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Aprovecho la oportunidad desde ahora, porque yo no sé qué vaya a pasar mañana. Y quiero adelantarme y desearles un feliz año nuevo. Que Dios les regale mucha salud, reconciliación y mucho trabajo, porque estamos pasando necesidad. Estamos pasando trabajo. El otro año sea un año lleno de mucho trabajo y próspero. Próspero. Y eso sí, lleno de salud. Lleno de salud. Repítele ese pase con el sonsonete navideño.

diferencia. Oye, que no cante esta canción aquí porque no quiera Lucho Alonso. Oye, yo, a mí eso me da pena, está pegándome un trago delante de ustedes, pero es que ya está la hora del desorden. ¿Quién no me aplaude esto a mí aquí ahora, güey? Aunque se lo tome usted también, usted es artista más que yo.

¿Cómo está mi gente de Valledupar? ¡Que no los oigo! Bueno, prepárate. Si estás desubicado, ni el güey sabe dónde estás. Aquí Elder y Lucas te entregan el pase de la brújula. El pase de la brújula. Porque hoy acariciamos por aquí y acariciamos por acá.

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Yo en ese tono, en el tono de Diomedes Díaz, imposible que un acordeonero que no tenga esa garganta ni semejanza de la que usted tiene vaya a cantarla en el mismo tono. Pero voy a hacer lo posible. Cuando yo le dije, bajito muchacho, bajito, bajito, bajito, bajito. Pídeme todo lo que quieras. Hazme todo lo que tú quieras. Que yo hago lo que tú quieras, pero no me dejes.

0: por Dios, que me voy a morir. Oye, Luyito Valdeblanque, mi amigo. Lo mismo que Juancho Gele, el mejor empresario que tiene Valledupar. Te quiero mucho, hermanito. Te amo. ¡Paso, dije! Ya no puedo vivir sin ti. Ya no puedo vivir. Ya no puedo seguir así. Yo soy nada sin ti. Oigan esto. Tú tienes el don. Bajito, muchacho. Tú tienes el don. Tú tienes el don que al hablarme mis penas se van al olvido. Y hoy que no has querido mirarme, mi vida no tiene sentido. Para mí, vale, mucha gente, Diomedes, con todo respeto,
1: toque el acordeón.
0: Ya lo voy a tocar. Usted me
1: toque
0: mandó
1: el acordeón.
0: Usted me mandó a cantar y no me calle ahora.
1: Que tenga que hablar soy yo.
0: Toque el acordeón. Usted me mandó a cantar. Me mandó
1: ya
0: a cantar.
1: Se lo dije. Oh, la lengua vallenata, que es jodida.
0: Por eso le digo.
1: Jodido y médico, toca más Omar. Ojo a la lengua vallenata, toca el acordeón.
0: Oye, no, yo antes de cantar, antes de tocar el acordeón.
1: Pregúnteme, Mauricio Pimiento, para que vea, ya, si lo pupo. La lengua vallenata es jodido y médico, 4 onzas más.
0: Así es, maestro.
1: Toca el acordeón.
0: No. Yo quiero cantar este pedacito.
1: Toca el acordeón. Que lo demás tengo que hacerlo soy yo.
0: Le quiero cantar un pedacito.
1: El canto y los polvos, digo, ya soy yo.

qué vaina, linda, papi, no hay más. El mejor vallenato para todos ustedes en esta maravillosa mañana de sábado. Comenzamos el fin de semana. Tu reina 95.5 y bueno, toda la gente bonita que está conectada, que se levanta, que se le despierta con la mejor actitud positiva para arrancar, para iniciar este nuevo día. Algunos aprovechan y descansan, otros están modo camellación, pero como siempre, con toda la actitud reinista, actitud positiva. Y bueno, recuerda que la reina estaba bastante pechichona y regalona en esta temporada para todos nuestros oyentes, especialmente para nuestras mamis. Así que, mami, alístate para coronar la próxima semana otro millón de pesos. Ayer tuvimos otra feliz ganadora. Felicidades a las ganadoras, las que han ido coronando durante este mes de mayo, que es en homenaje a ti, el ser más especial, mi querida mami. 6:23 minutos, tú escuchas en el fin de semana la número uno de Cartagena. La dirección es de Ever Luis, el locutor feliz me acompañará en las finalizas de la semana. Yo soy Cindy Watson y bueno, quiero que estés allí pegadito, pero pegadito a la reina, porque comenzó el sábado.

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1: En Colombia, 6:47 minutos.
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Oye, se llama Sin Justicia. Ahí estaba el papá y los pollitos. Yo me desdía sin tu reina 95.5 y el mejor vallenato para ti en esta maravillosa mañana de sábado. Seguimos acompañándote con el mejor vallenato. Vamos saludando a nuestros oyentes que se están reportando. Un saludo para John, que está pegadito a la reina. Me dice, mándale un saludo a mi hijo Johnny Andrés López, de parte de su papi John. Para Nicolás Gómez, que está pegadito a la reina. Para Julia, para Jairo, para Rafael Guzmán, para Wilfredo, para Augusto, que también está pegadito a la reina 95.5, disfrutando este sábado, una vez más, el fin de semana de tu reina 95.5, la número uno. Hoy es sábado. La reina es más.

0: Ay, pero hermosa, y ahí está pegadita la reina 95.5, la trigueñita, que vaina linda, papi, no hay más, el vallenato clásico, el que te gusta, el que definitivamente te levantas a escuchar cada día, cada mañana, para sentirte con la mejor compañía, la reina 95.5, la reina del vallenato, la que pechicha a mamá durante todo este mes de mayo. Ayer hicimos entrega de otro millón de pesos a la señora Luz Estela Góngora Sierra de Villa Andrea. La semana anterior también tuvimos a la señora Elsa Baza, también nuestra primera ganadora del millón de pesos, y vamos a seguir entregando mucho más a muchas mamis de Cartagena. Aprovechen esta super oportunidad, inscríbanse, estén juiciosas anotando las claves para ganar, porque usted puede ser nuestra próxima ganadora. Regalazo de la reina, regalazo del gigante del hogar, pechichando a la reina de la casa en este mes de mayo, mes de mami. Ya más de uno celebró el Día de las Madres, pero nosotros seguimos homenajeando a la reina de la casa durante todo este mes de mayo. Qué vaina linda, papi, no hay más.
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0: Oye, saludos para Freddy Tobar, que está pegadito a la reina, para Tati Cruz, para Saraí Paternina, que está pegadita a la reina, para Julie Perosa, y para todas esas mamis que están allí registrándose a través del sistema para participar de un millón de pesos en efectivo. Atentos hoy durante la mañana, vamos a tener las finalistas de la semana a eso de las 9:30 de la mañana. Estaré haciendo el encuentro con Ever Luis, el locutor feliz, para listarnos y escuchar las canciones más importantes de ayer y hoy durante esta semana a través de la reina 95.5. aquí aparece Diomedes Díaz, Doblaron las Campanas.
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0: Oye, brindo con el alma y esa balca, así que el papá de los pollitos en tu reina 95.5 y nos alistamos para este 26 de mayo. Ya regresa nuevamente el 26. Ya regresa nuevamente el 26. Bien bonito que me llena de entusiasmo, como dice el cacique.
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0: Pero por supuesto, cacique imitada, pero nunca igualada. La reina original en todas. Aquí seguimos en esa maravillosa mañana. Saludos para Vaya Vaya, Eddie de la USA, el único locutor que respira bajo el agua. Dice él, pero imagínense que una vez estábamos así en un paseo por la bahía, lo íbamos a tirar y dijo, no, cuidado, Watson, que me ahogo. Y yo, ay, tú no eres el único locutor que respira bajo el agua. Ahí está el Vaya Vaya, pegadito a la reina, en el VIP de la reina, igual a DJ Wichichi de Colombia. Un abrazo para mi compadre Wichichi. Vos me suena bonito, Wichichi. Oye, qué vaina linda, papi, no hay más. Saludos para acá. Para nuestros oyentes que se van reportando vía WhatsApp, nos van escribiendo, van alzando la mano, van diciendo, oye, Cindy Watson, aquí estoy, mándame el saludo, mándame la coba, me encanta que me saluden a través de la reina, ¿eh? A todos nos encanta la coba, eso se siente sabroso cuando uno lo menciona en radio, ¿eh? Saludos por acá para Manuel Esteban, que está pegadito a la reina, para Moraima Artedo, para Feliz Día. Para Nando de la Osa, para Jimmy, que también está pegadito a la reina. Por acá me dice, hola Cindy, sintonía total desde el barrio Lo Amador, Víctor Torrente, Elvis Castillo, Roberto Flores y Luis Fernando. Un abrazo para este combo de caballeros que están allí, pegaditos y conectados a la reina del fin de semana. La reina es más, y como dice...

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a tu ventana una canción para dedicar a los cumplimentados del día, los cumplimentados de hoy, 23 de mayo, en tu reina 95.5, la emisora que más se oye. ¡Ay, hombre! Vaya, vaya, ¿pa' dónde?

0: cumpleaños te desea la reina 95.5. Saludos por acá para Nicolás Gómez, que está reportando la sintonía. Para Sandro, me dice, oye, aquí estoy pegadito a la reina. Un abrazo para ustedes, para Lourdes, para Jesús Guerrero, para Luis Pérez, Raúl Camargo. Oye, mis amigos conductores que van rodando a esta hora con la reina. Oche María Yeyía, un abrazo para José María. Para Franklin Quintana, que también va rodando a esta hora con los 95.5. Pura reina, donde usted se meta, ahí está la reina 95.5. A mi gente de Basurto, donde me surto.
1: ¡Contesta el teléfono, que te están llamando de la reina! ¡Contesta, que no es para cobrarte!
0: A mí me mencionan Basurto y yo inmediatamente se me viene a la mente mi compadre José Quesén, Juan Carlos Verdugo, el cónsul de Villanueva. Y bueno, toda mi gente bonita, desde Basurto, Raúl Camargo, también está pegadito a la reina. Luis Pérez me dice, oye, Cindy, aquí estoy desde el Guamito, el Carmen de Bolívar. Luis Pérez, un abrazo para ti, mi compadre. Gracias por estar conectado a la reina en esa mañana de sábado en La Boquilla. Ahí está mi compadre Lucas, Edilberto Carmona y toda la gente pegadita a la número uno. Eso me encanta, esa es la actitud de sábado con la reina. Mi gente linda desde Mompox, Bolívar, me dice, salúdame al profe, el dueño del tablero, de parte de Davis Alvarado, de mi hija linda Antonella, de mi esposa Adriana Nieto en San Fernando Magdalena. Y están pegaditos a la reina 95.5. Este sábado, Arielito Muñoz, Emilce, que también escucha a la reina. María Bernarda, desde el 2 de noviembre, fiel reinista, especialmente fiel seguidora de los más complacientes. Ahí está pegadita la reina, 95.5, definitivamente un solo radio encendido en este sábado. Donde usted vaya, cada pedacito de Cartagena, definitivamente, ahí está la gente conectada a la número uno, indiscutiblemente, porque si es vallenato es la reina, y en radio es prendido, papi, no nos gana nadie.
2: Tres seguidas de Beto Zabaleta en la red.

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2: 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Colombia, 8:50 minutos.
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0: viene el 26 de mayo, recordando el natalicio del más grande, el cacique Diomedes Díaz, en tu reina 95.5, la emisora oficial del vallenato. Recuerda, si es vallenato, papi, ¿eh? Oye, no hay más, definitivamente, sin discusión alguna. Ahí está la gente conectada, disfrutando de tu reina 95.5 en esta mañana de sábado. ¿Qué tal, Everluis, el locutor feliz? Ya estamos calentando motores para arrancar, para iniciar las finalistas de la semana.
1: Hola, sí, probando sonido, 1, 2, 3, probando sonido, calentando, calentando. Y le hago yo así el oído al vaya vaya. Rorro. Oh, papi, ¿qué? ¿O le es posible? Ok, calentando motores para los finalistas de la número uno de Cartagena, tu reina 95.5, la emisora que más se oye. Ya viene el conteo regresivo de éxitos de ayer y de hoy en la número uno de Cartagena, tu reina 95.5, la emisora que más se oye. Feliz y exitoso sábado para todos los oyentes de la número uno. Un fin de semana lleno de buen vallenato con la reina.
0: Oye, sí, señor, buen vallenato con la reina 95.5. Y está la gente disfrutando de este sábado desde muy temprano en compañía de la reina. En instantes llega, por supuesto, las finalistas de la semana, así que estén atentos allí a las que más se oyen, que ya vienen dentro de minutos.
1: Vamos a entregar hoy en las finalistas de la reina 95.5, vamos a entregar bonos de 100 barritas, bonos de 100 con la reina 95.5. Ayer entregamos otro millón de pesos en el show de la reina 95.5. Esta semana que entra estaremos entregando otro millón, y la que viene más arriba otro millón, y en la que viene más arriba una nevera y un mercado de un millón de pesos.
0: Oye, sí, señor, solo lo hace la reina 95.5, la mamá de las emisoras en Cartagena. Así que, mami, todavía tienes la oportunidad de coronar con la reina. Si usted no se ha registrado, pues hágalo de una, porque desde el lunes vienen nuevas claves para ganar y coronarte un millón de pesos en efectivo con la reina y el gigante del hogar.
1: Así es, a nuestros aliados, el gigante del hogar, para todos estos premios que son para ti, mamá, con la número uno de Cartagena, tu reina 95.5, la emisora que más oye, primer lugar de sintonía. 9:21.
0: 9:21 minutos y atención, Cartagena, atención, corralito de piedra. Hay algo especial hoy. Veo al locutor Feli. Locutor, ¿usted qué te está haciendo, locutor? Lo veo joven.
1: Ahorita que venía subiendo me quedaron viendo así como tres chicas, ¿oíste?
0: Ojo, llega.
1: 30 y pico, así me quedaron viendo, y hubo una que dice que... Y ese no es el locutor feliz. Ahí parece de 18. Está en un pollito. Y saca unos pechos así. 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
1: Colombia, 9:33 minutos.
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5: Hola, ¿qué tal? Muy buenas, feliz fin de semana para todos los oyentes de la número uno de Cartagena, tu reina 95.5, la emisora que más se oye. Comenzó el conteo regresivo de éxitos vallenatos de ayer y éxitos vallenatos de hoy. Aquí comienzan las finalistas de la semana.
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5: Bienvenidos a este conteo de éxitos vallenatos. Recuerda que La Reina es el poder del vallenato en toda Colombia. Las voces que te acompañamos con ustedes. ¡Sí!

0: estar feliz. Comenzamos en las finalistas de la semana, por supuesto, hoy las finalistas. Vamos a ir calentando motores para este 26 de mayo, fecha en que llegó el Diomedes Díaz a este mundo y que dejó un maravilloso legado en toda su fanaticada. Y bueno, definitivamente seguimos recordando al cacique. Y hoy sábado, las canciones de ayer serán esos exitazos sabrosos del cacique Diomedes Díaz, porque este 26 de mayo, tenemos un especial recordando el legado del cacique Diomedes Díaz y su natalicio. Y ayer ya regresa nuevamente el 26.
1: Ay, qué bonita, que me llena de entusiasmo.
0: Ay, hombre, huevaje.
2: Oye, Wilson, cuidado, porque empiezan por ahí las volantonas a zumbar por aquí y a zumbar por allá con esta excelente programación de la número 1 de Cartagena, tu reina 95.5, la emisora que más se oye. Estamos entregando bonos de 100,000 barras, así que vayan dando cada finalista de ayer y cada finalista de hoy. Señoras y señores, aquí estamos, Cindy Watson y Ever Luis, el locutor feliz, para recibir también sus notas de voz, pero más adelante. Recuerde que también estaremos haciendo el recorrido por las principales capitales de la costa norte colombiana. Estaremos desde la ciudad de Valledupar con...
0: Así es, estaremos con Javier Fernández.
2: En la ciudad de Montería.
0: En Montería, Néstor Cueto Guzmán.
2: En Sincelejo, Emilio Núñez, siempre pegadito a la reina 95.5, la emisora que más se oye. Tendremos hoy a Rey Latino desde la ciudad de Santa Marta. Y en Barranquilla,
0: Richie Peñalosa. Sí, señor, una voz reina 98.6 para la reina 95.5.
2: Esas son las voces que estarán desfilando para decirnos a todos ustedes a través de la reina 95.5, la emisora que más se oye, cómo se mueve el mundo vallenato en Valledupar, en Santa Marta, en Montería, en Sincelejo y obviamente en la ciudad de Barranquilla. Señoras y señores, esas notas de voz las estarán escuchando ustedes a través de la número 1, tu reina 95.5, la emisora que más se oye, la que hace un recorrido maravilloso con voces del primer lugar aquí en la reina, la emisora que llevas en tu mente y en tu corazón.
0: Oye, es que definitivamente somos la emisora oficial del vallenato y siempre te mantendremos al día de lo que pasa en el mundo vallenato. Y hoy sábado especialmente vamos a conocer musicalmente qué pasa en cada una de estas ciudades. Recuerda, si es vallenato, es la reina 95.5.
2: Las 9 de la mañana con 55 es el dial de la reina 955. Señoras y señores, a esta hora ya ustedes escucharon en la casilla número 10 de hoy.
0: Número 10 de hoy aparece el rey de los pueblos, Farid Ortiz, y se llama Sin Ni Por Mil Puñados de Oro, una canción para mami.
2: En el número 10 de ayer escucharon al papá de los pollitos, el gran Diomedes, con esto que dice así. Como te quiero, Cartagena. Te quiero, Cartagena. Te quiero, mi tierra.
0: Oye, Mantallega.
2: Hoy estoy esperando. Cuidado, Cindy Watson. Está peligrosa con esa fría en la mano. Uy, cuidado. Y la número 9 de hoy.
0: Avanzamos, llegamos a la número 9 de hoy. Aquí aparece Rafa Pérez con esa canción que ha tomado una fuerza increíble luego de su lanzamiento de En Tiempo Real. Esta canción es de la autoría de John Mindiola. Canta Rafa Pérez y se llama así, La Familia que Soñé. El acordeón de Sergio Luis Rodríguez. Ingresa a las finalistas de la semana. Es la número 9 de hoy. La Familia que Soñé.
2: Número 9 de ayer. Papi juega con este exitazo. El papá de los pollitos, señor Diomedes. Esto se llama Puede Ser Que No Me Extrañes. Puede ser, mami. Puede ser que no me extrañes, vida mía. Están sonando, Cartagena.
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2: La número uno de Cartagena de Reina, 95.5, la emisora que más se oye, primer lugar de sintonía. Dice por aquí el mensaje: mándame un saludo, mi hermanito, te estamos escuchando en la personería distrital. Ahí está mi compadre, claro que sí, mi compadre Freddy Julio, pegadito a la número uno de Cartagena, tu reina, 95.5, la emisora que más se oye. Dice: coloca la personería en enlace. El enlace que hacemos con ustedes en el Rey de la Mañana, aquí la Reina 95.5, la emisora que más se oye, la del primer lugar de sintonía. Me saluda por ahí también a Endri Silva. Me saluda igualmente a mi compadre, a otro que tengo ahí en la personería, a mi comadre Indira. Siempre está pegadita a la Reina 95.5, la emisora que más se oye, la del primer lugar de sintonía. Obviamente a mi compadre Freddy Julio, que siempre está pegadito a los 95.5 de tu Reina, la emisora que más se oye. También un saludo muy especial, señoras y señores, siempre pegadito a la Reina, la emisora que más se oye, primer lugar de sintonía, mi compadre Haroldo Ramírez, gente de la personería distrital, escuchando las finalistas de la semana.
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3: Así es, vamos desde la número 10 hasta la número 1 de ayer y hoy a través de la Reina 95.5. La gente le encanta este espacio de las finalistas, siempre se reportan, siempre están en sintonía. Saludos por acá para Jonelis y Lian, que están pegaditos a la reina, para Edwin López, por acá me reporta sintonía nuestro amigo desde el Carmen de Bolívar, Luis Peñalosa, también está pegadito a la reina. A mi vida, un abrazote a la gente desde Los Cerros, Fernando Franco, me dice, mándale el saludo a mi mamá, Raquel Nieto Sosa, que está pegadita a la reina, disfrutando este sábado de finalistas.
2: Dame reporta por aquí, está ahora la sintonía, Marelvis González.
4: Marelvis, figúrate tú, estoy en Cartagena. Marelvis, ¿y yo qué carajo hago en Cartagena si yo salí a tomarme dos frías? Digo el man que se lo trajeron de Barranquilla para acá, chapeto, borracho. ¿A dónde me llevan? ¿De dónde me llevan? ¿De dónde te traemos, mi hermanito?
2: Giovanni Marimón, siempre pegadito a la número uno de Cartagena, tu reina 95.5, la emisora que más se oye. También reporta por aquí, están en la sintonía, mi llave, mi pana Juan Carlos Benítez. Nos envía por aquí un cumpleaños, vamos a ver quién se anota un año más de vida con la reina 95.5, la emisora que más se oye. Hoy quiero felicitar a una gran amiga, para ella felicidades, para Nancy Estela Mejía. Nancy Estela Mejía, hoy está de cumpleaños en el barrio del Líbano. Felicidades en nombre de sus hijos, hermanos y demás familiares, muy especialmente de su esposo, su marido, su media naranja, su medio pamelo, su medio cuyicuyi, Alex, conductor de La Mancha Amarilla, y mi compadre Juan Carlos Benítez, le felicitan de todo corazón. Hoy felicidades para Nancy Estela Mejía. Hoy es tu cumpleaños, Nancy, te estás poniendo joven.
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3: Oye, por acá me reporta la sintonía Luis Calvo Sánchez, el cacique de la sierrita, me dice, aquí estoy en la moto rumbera escuchando la reina, la número uno. Ahí está mi compadre en su moto parrandera, vaya que sabor, para Charutaxi que va rodando con nosotros, para Vicky Paola, que también está pegadita a la reina y que quiere participar de esta actividad maravillosa que realiza la reina en alianza con el gigante del hogar, Locutor Feliz. 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
2: A la número uno de Cartagena, tu reina 95.5, la emisora que más se oye, Joney Tobar. Mar del Carmen de Bolívar para Colombia y el mundo. Pegadita escuchando a la finalista de la semana. Dice por aquí el mensaje José Paulo Char. José Paulo Char en el 492 de Indray, la mancha del Tutti Frutti. Mándame la goma, viejo Ever. Ahí la tiene, viejo José. Muchas gracias por la sintonía. José Paulo Char.
3: Ah. Eso, viste tú, sintonía en todos lados.
2: El apellido de plata, viste. Me encanta eso, viejo José. Muchas gracias, siempre pegadito a la número uno de Cartagena, tu reina 95.5. 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Llegamos a la casilla número 8, número 8 de hoy.
3: Aquí aparece Mono Zabaleta con el chacho de tus pretendientes.

0: Esto se llama Tú Eres la Reina, la única, la que Cartagena quiere, la mamá de las emisoras en Cartagena. O sea, el cacique de la Junta, Diomedes Díaz, Tú Eres la Reina, número 8 de ayer. Cartagena, Cindy Watson.
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0: de la reina. Esta es. Esta es la finalista. 8. Número 8 de ayer.
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2: El programa número uno de los fines de semana, el número uno de los sábados, tu finalista será Reina 95.5, la emisora que más oye, la del primer lugar de sintonía. 10 de la mañana con 21, 10 de la mañana 21 en todo el territorio colombiano. Un saludo muy especial. La primera autoridad de Cartagena de Indias va en sintonía de las finalistas de la semana. Su programa favorito, aparte del Rey de la Mañana. Recorriendo los barrios de Cartagena, hoy sábado, el alcalde de Cartagena, Dumek Turbay, también reporta por aquí a esta hora la sintonía. Voy a estar en el barrio El Campestre. Atención, Campestre, que para allá en breve estará el alcalde de Cartagena. Estará también en Blas de Lezo y barrio El Carmelo. Recorrido de barrios con el alcalde de Cartagena, Dumek Turbay. Repito, estará en El Campestre, estará en Blancho y estará también en el barrio El Carmelo. Recorrido de barrios, hoy con la máxima autoridad de la ciudad de Cartagena de Indias, Dumek Turbay.
3: Oiga, locutor feliz, eso le decía yo a los oyentes en la mañana. Mira, es que la coba es sabrosa. Cuando usted lo menciona en radio, eso se siente sabroso. Por eso aquí siempre saludamos a todos nuestros oyentes, a toda la gente que se reporta y, por supuesto, nuestro alcalde Dumek Turbay. Dumek Turbay, pegadito a la reina, Dumek.
2: Siempre nos manda ahí el video, va en sintonía de la número uno de Cartagena, tu reina 95.5, la emisora que más se oye. Espéreme por allá, alcalde, a ver si nos tomamos unas verdecitas hoy con esta programación de la reina.
3: Mira tú,
2: Si la manda el alcalde, me la tomo.
3: Claro.
2: ¡Uba! Son las 10 de la mañana con 23 minutos. Tiempo de irnos a la ciudad de Valledupar para conocer cómo se mueve el mundo vallenato, qué es lo que está pasando alrededor de nuestros artistas vallenatos y cómo se mueve el mundo allá. El mundo vallenato en la capital mundial del vallenato, la ciudad de Valledupar. ¿Y cuáles son los 5 éxitos que más están sonando en Valledupar? Ahí está una voz reina, Javier Fernández Maestre. Javier FM, te escuchamos desde el Valle.
4: Del Valle pa' Cartagena, cordialísimo saludo a todos los oyentes de La Reina, la emisora del mejor vallenato. Eva, mi compa del alma querido, Ever Luis, el locutor feliz. Hola, mi Cindy, me agrada mucho saludarlos en este sábado, en el fin de semana, con este gran sabor de nuestro acordeón, de nuestro folclor, caja, guacharaca y acordeón, sonando las 24 horas en La Reina. Les hablo de los diferentes lanzamientos que se han vivido en Valledupar recientemente. Lo de el Pluma Blanca, Churo Díaz hizo su presentación oficial del álbum el día anterior, con un importante recorrido también en horas de la tarde, un encuentro de seguidores, y ahora se prepara para el día de hoy. El recorrido lo hará en su tierra natal, en Grumita, departamento de La Guajira, y de inmediato la mira va a estar puesta para su lanzamiento en vivo el 4 de julio en el Parque de la Leyenda Vallenata, Consuelo Araújo Noguera. Así están las cosas con el Rey Guajiro. Los seguidores ya están disfrutando de este nuevo álbum musical, El Pluma Blanca, que empezó reacciones, una de ellas la presencia en la ciudad después de muchos años del gran maestro y compositor Efrén Calderón, que es uno de los autores que hace parte del compendio de compositores de este álbum musical de Churo Díaz. Efrén se vino a acompañar también a Churo Díaz a Valledupar después de muchos años de no estar en la ciudad, y ha anunciado oficialmente que ya está listo para complacer a todos los seguidores de sus obras musicales para las presentaciones como cantautor, el maestro Efrén Calderón. Vamos entonces, señores, en Cartagena, a entregarles las 5 finalistas de la semana. Comenzamos. Número 5 para Diomedes Díaz. Este es el mes del cacique de la Junta. Este 26 de mayo es la fecha de su natalicio número 69. Y los seguidores en toda Colombia, especialmente a través de La Reina, así lo están celebrando. Y esta número 5 se llama Tres Canciones. Número 4 para Rafa Pérez con Parrandero, canción de Marciano Martínez.
5: En la tercera posición encontramos al presidente del vallenato. Luego de su gira por Europa, ahora se prepara para Estados Unidos, para Canadá y obviamente en Colombia. La canción en la posición 3 se llama Aún. En la número 2, Ana del Castillo, otro de los lanzamientos recientes realizados aquí en Valledupar. Esta canción se llama Perdiste la Batalla, hace parte de este álbum musical que ha lanzado también la bomba sexy del vallenato, Ana del Castillo. Y en el primer lugar, una vez más, por ser el mes de mayo, el mes del cacique de la Junta, el ídolo más grande de nuestro folclor vallenato, aparece Diomedes con esta canción de su autoría, acompañado de Juancho Royce, dos inmortales para siempre. Esto se llama 26 de mayo, finalista número uno en Valledupar. Un abrazo, señores.
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0: pueblo.
1: Ay, hombre, sí, señor, como dice el cacique.
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4: Ok, esta es la canción número uno en la ciudad de Valledupar. Ya escucharon ustedes a mi compadre Javier Fernández Maestre. Saludo para doña Rosiris Torres, pegadita a la reina 95.5, la emisora que más se oye. Dice, deseando que llegue ya el 26 de mayo 05. Igualmente, año 26, pegadita a la reina, porque sé que la reina se viene con todo.
1: Oye, sí, señor, espérate ahí, locutor.

0: equipo de ustedes en las finalistas de la Reina 95.5. Muchas gracias por la sintonía, compadre Alexis.
1: Valerio.
2: Y ahí en la punta.
0: Ah, va a continuar porque me estoy emocionando mucho y por ahí estoy viendo que están pasando unas bien.
1: O sea, como aquí hay cámaras, no van a poder ver que tengo aquí adentro. Ahí estoy mostrándole a las cámaras. Es mi standing.
0: Para mi compadre Benito Leal, siempre pegadito, la número uno de Cartagena, tu reina. Mi compadre Oliver Pinto. Que yo se la coloreo, mi hermanito, en este fin de semana con la número uno de Cartagena, tu reina 95.5, la emisora que más se oye. 10:33 avanzamos en las finalistas de la semana.
1: Así es, llegamos a la finalista número 7 de hoy. Aquí aparece un hijo del cacique, Hilder Dayan, ¿cómo te quiero? En homenaje al binomio.
0: Y en la número 7 de ayer.

0: niña de Cindy también, oíste. Están sonando
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2: Seguimos en el número uno de los sábados en las finalistas de Tu Reina 95.5, la emisora que más se oye, la del primer lugar de sintonía. Recuerda que también nos puedes seguir a través de nuestras redes sociales.
3: Así es, estamos en todas las plataformas digitales, Instagram, Facebook, TikTok, síguenos en todas las redes, comparte nuestro contenido, dale me gusta, es parte de la familia reinista en redes sociales. Aquí nos escuchas y por supuesto en las redes sociales puedes conocer a todo tu equipo ganador de la reina, todas las actividades que realizamos, por supuesto, en todas nuestras redes sociales.
2: Un saludo allá en Montería, en el barrio El Dorado. Néstor Cueto Guzmán, te quitamos a uno. Se llama Marcos Mayares, porque le escucha la reina 95.5, la emisora que más oye, don Marcos Mayares en Montería. También allí doña Tibisay, Hoyos Tibisays, Hoyos siempre pegadita a la reina 95.5, y José Mayares Yanes. Están en Montería, escuchando la reina 95.5 en el barrio El Dorado.
3: Oye, qué vaina linda, para mí no hay más. Y hablando de Montería, locutor feliz, ¿para dónde nos vamos ahora?
2: Precisamente, nos vamos a Montería, capital del departamento de Córdoba. Ahí está un cartagenero, se llama Néstor Cueto Guzmán, que nos entrega hasta ahora los 5 éxitos vallenatos, las 5 finalistas que más están sonando en Montería.
4: ¡Feliz mañana, Cartagena de Indias! Aquí estoy desde la ciudad de Montería para presentarles las canciones más importantes esta semana. Saludo cordial para Edwin Escalante, a toda la gente que nos sintoniza, también en el barrio Olaya Herrera, la gente de Boca Grande, de Boca Chica, al popular Meno, abrazo cordial a esta hora de la mañana, Fabián Sepúlveda también, escuchando la reina. Casilla número 5 de esta semana, tú que tienes que me vuelves loco, Jorge Oñate. Me voy de ti, Jorge Celedón, está en la casilla número 4 de esta semana. Para la casilla número 3 llega Rafa Pérez, una familia unida. Los hermanos Chuleta, Poncho y Emilianito, solo. Así no se puede vivir. Es la casilla número 1 esta semana con Diomedes Díaz. Desde Montería, Néstor Cueto Guzmán les dice: sigan escuchando la reina, la dueña de la sintonía total.

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0: una buena canción, que por ahí lo estoy escuchando en TikTok y en Facebook con mi compadre José, José, José, que sé.
1: Sí, señor, el mismo de oye, contesta el teléfono. Está pegado, José, que sé con esa coba.
2: ¡Contesta el teléfono! ¡Que te están llamando de la reina!
3: ¡Contesta! ¡Que no es para cobrar!
1: Hablando de coba y de gente que le gusta la coba, José, que sé, le gusta una coba. Le gusta más la coba que la comida.
0: ¡Estás oyendo, Oscar Osorio! Hay que poner en el estadio esta canción con ningún padre, José, que sé. Y también tienes que poner esto que dice que contagia y que va directo al corazón.
1: Sí, señor.
0: Ya se le perdió ahí a la Watson. ¡Va, va! ¡Ya lo sabes! Porque vamos con todo este lunes frente a Envigado. La Reina 95.5 y mi compadre José, que se siempre en la jugada. Se es un man que siempre está en la jugada. Y hoy le acaba de hacer una canción al Real Cartagena y hay que apoyar definitivamente el talento nuestro. Son las 10 de la mañana con 55 minutos. Nosotros continuamos en el número uno de los sábados, los finalistas de la semana.
1: Así es, las finalistas de la semana. El conteo de los éxitos vallenatos. Siguen anotando las finalistas. ¿Qué tal si avanzamos, locutor feliz? Llegamos a la número 6 de hoy. Aquí aparece Silvestre Dangón y se llama así, Caminando Libre.

0: 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Están sonando Cartagena.
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2: En el desfile de la reina. Esta es. Esta es la finalista. 6. Número 6 de hoy. 6.

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3: El conteo regresivo de éxitos vallenatos de ayer y de hoy. En la número uno de Cartagena, tu reina, 95.5, la emisora que más oye en primer lugar de sintonía. En la presentación de Cindy Watson y Ever Ruiz, el locutor feliz, rápidamente hacemos un recorrido por las finalistas que han sonado hasta el momento.
4: Así es, empezamos con la número 10 de hoy. Aparece Farid Ortiz, Ni por mil puñados de oro.
3: En la número 10 de ayer, Sin medir distancias, Diomedes Díaz.
4: Número 9 de hoy, Rafa Pérez, La familia que soñé.
3: La número 9 de ayer, Puede ser que no me extrañes.
4: Número 8 de hoy, El chacho de tus pretendientes con Mono Zabaleta.
3: La número 8 de ayer, Tú eres la reina, Diomedes Díaz.
4: Número 7 de hoy, El de Dayan, ¿Cómo te quiero?
3: Oh, me encanta esta canción del cacique de la junta, Diomedes Díaz. Para mi fanaticada, fue la casilla número 7 de ayer.
4: La número 6 de hoy, Silvestre Dangón, Caminando Libre.
3: La número 6 de ayer, Si te vas de olvido. Son las finalistas que han sonado hasta el momento. 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
3: 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Saludos muy cordiales hasta ahora para Jairo Altaona, pegadito a la número uno de Cartagena y escuchando el conteo regresivo de éxitos vallenatos de ayer y éxitos vallenatos de hoy. Número 5.
4: Así es, llegamos a la número 5 de hoy, locutor feliz.
5: Pero vamos a parrandear, pues.
4: Vamos a parrandear, pues.
5: Parrandero como yo.
4: No. Aquí aparece Rafa Pérez y se llama así, Parrandero.
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3: Es la número 5 de ayer, Diomedes Díaz. Esto se llama Sin saber qué me espera. ¡Ay, Cartagena! Están sonando
4: las finalistas de la semana.
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7: Si

0: número 5 de ayer. 5.
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2: 11 de la mañana con 17 minutos. 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
2: 11 de la mañana con 19 minutos, tiempo de irnos a la ciudad de Santa Marta. Ahí está una voz reina con ustedes, señoras y señores, Rey Latino, que nos dice cómo se mueve el mundo vallenato y cuáles son las 5 finalistas que más están sonando en Santa Marta.
4: Saludo cordial para toda Cartagena de Indias a través de la Reina 95.5. Desde Santa Marta los saluda Rey Tapias, el Rey Latino, para entregarles las 5 más importantes en la bahía más hermosa de América. En Santa Marta, la casilla número 5 pertenece a el Mono Zabaleta y una canción que hace parte de su más reciente producción, El Chacho de Tus Pretendientes. Casilla número 5 en Santa Marta, entre los 5 vallenatos más importantes en la bahía. La número 4 es para Rafa Pérez, también de su más reciente producción, El Puntico, una canción que ha gustado mucho en Santa Marta, de la autoría de Omar Geles. Casilla número 3, Silvestre Dangón, siempre sonando, siempre ahí, muy vigente, la canción Caminando Libre. Casilla número 2 en Santa Marta, La Reina de la Mentira, Luis Fer Mercado, al lado de Luis Guillermo de la Hoz, una muy buena canción que ha caído muy bien en Santa Marta. Y la número 1, la más importante en la bahía, para la reina en Cartagena, Jorge Celedón, Me Voy de Ti, la número 1 en Santa Marta.
2: Muchas gracias, Rey Latino, desde Santa Marta. La canción más importante la hace Jorguito Celedón, por esto que se llama Me Voy de Ti. Nosotros avanzamos, seguimos con las voces que te encantan, Cartagena, Cindy Watson y Ever Luis, el locutor feliz.
3: Presentándote las finalistas de la semana, y es la canción número 1 en Santa Marta. Aquí en Cartagena es la número 4. Jorguito Celedón se titula así, Me Voy de Ti.

0: 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No se llama Duerme Conmigo Esta Noche, Diomedes. Sonando en tu reina 95.5 en la finalista de ayer, número 4.
1: Así es, Cartagena, están sonando las que más se gustan, los finalistas de la semana.
2: En el desfile de la reina. Esta es... Esta es la finalista. 4. Número 4 de hoy. 4.

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2: El recorrido de éxitos de hoy y éxitos de ayer en las finalistas de tu reina 95.5, la emisora que más se oye. Este es el tiempo en Colombia, son las 11 de la mañana con 30 minutos. Tiempo de irnos a la ciudad de Barranquilla 98.6 con Richie Peñalosa para la reina 95.5 en la ciudad de Cartagena de Indias con Cindy Watson y Ever Luis, el locutor feliz. Richie, te escucha toda Cartagena.
3: ¿Qué tal, Ever? Un abrazo para ti, para Cindy y todo el equipo de la reina 95.5 en la ciudad de Cartagena. Aquí estamos desde la Reina 986, la emisora del vallenato en Barranquilla, para contarles a ustedes cuáles son los 5 vallenatos más importantes durante la presente semana. Y arrancamos con Rafa Pérez, una canción espectacular de la autoridad de John Mindiola que se llama La Familia que Soñé. En la casilla número 4 de esta semana está el ganador en 5 ocasiones del Grammy Latino, Jorge Celedón, con un tema de la autoría del maestro Rafa Manjarres que se llama Me Voy de Ti. En la 3 está Rafa Pérez nuevamente con el puntico de la autoría de Omar Geles. La 2 es para Elder Dayan Díaz, esto se llama Cómo Adorarte Menos. Y la más importante, la más pedida, la que tiene la corona este fin de semana, es para Alex Manga, esto se llama Aún. Lo más importante desde la ciudad de Barranquilla.
2: Muchas gracias, Richie Peñalosa. Saludo cordial también para toda la gente que nos sintoniza en Curramba La Bella, pegaditos a la reina 95.5, la emisora que más oye. La canción más importante en Barranquilla es Aún, la voz de el gran Alex Manga. Nosotros avanzamos y llegamos a la casilla número...
4: Número 13, hoy es la número 1 en Barranquilla, como lo reporta Richie. Y aquí es la número 3, Alex Manga, el presidente del vallenato al lado de Enaldo Barrera Jr. Y se llama así, Aún.
2: Y la número 3 de ayer, Diomedes Díaz, nos entrega esto que se llama Era Como Yo. Cartagena, están sonando
4: las finalistas de la semana.
1: En el desfile de la reina, esta es... Esta es la finalista. 3, número 3 de hoy. 3.

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2: Regresivo de éxitos de ayer, clásicos que nunca pasarán de moda, y los que vienen para dejar ese legado maravilloso del vallenato en tu reina 95.5, la emisora que más se oye. A esta hora envío saludo cordial al Tocayo. ¿Cómo es que se llama el Tocayo?
3: No sé cómo es que se llama.
2: Wow. Saludo para el Tocayo. Bueno, tengo dos tocayos. El tocayo Ever Luis, el hombre del guanabanazo, siempre pegadito a la reina 95.5. Y el otro tocayo, mi tocayo Ever Luis, el hombre del tiburón blanco. El tiburón blanco. Y tremenda sevillería, ¿viste? El tiburón blanco, dice por aquí, pegadito aquí en Puerta de las Américas, vía Barranquilla, en sintonía de la reina 95.5, la emisora que más se oye, seguidor de Rafa Pérez.
3: Oye, un abrazo para toda la gente que está ahí pegadita a la reina. Recuerda, si es vallenato, es...
4: ¡La reina!
3: Sí, es vallenato, ¿eh?
4: ¡La reina!
3: Artista que tuvo en exclusiva, a ver, Luis, la reina 95.5, a Rafa Pérez en un catamarán que ninguna emisora lo había hecho, pero bueno, las demás son las demás.
2: Así
3: oye,
2: es.
3: Qué vaina linda, papi, no hay más. Saludos por acá para Roberto Marrugo. Y bueno, nos vamos al sistema, locutor feliz.
2: Mientras
3: vamos.
2: Usted está ahí buscando que el sistema le arroje el posible ganador, permítame por aquí rápidamente para enviar saludo cordial. ¿Quiere su coma? Giovanni Pombo, en los Manzanares. Rosey Sofía, sobrina de Orly Taxi, pegadita a la reina, pura candela. En la tienda Los Samarios, pura candela, viejo Ever, con la reina 95.5, pura Regina. Nelson y Eduardo, los duros de Los Samarios, siempre pegaditos a la reina, la emisora que más se oye. 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
3: Oye, ahí está la gente pegadita y conectada a la reina 95.5, locutor feliz. Vamos a entregar bonos de 100 oyentes. Venga, las finalistas de la semana, los escogemos, que nos manden notas de voz.
2: Vamos a ver que nos manden ahí rápidamente. Vamos a escoger uno. Si este no acierta, escogemos ahí por nota de voz que nos entreguen las finalistas de hoy y las finalistas de ayer en la Reina 95.5. ¿Qué arroja el sistema? Usted recuerde que usted tiene que inscribirse porque puede participar. 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
3: Así es, ya sabe que lo anunciamos arrancando. Aquí me dice del bono, vamos a ver. Vamos aquí están los oyentes. Se mueve
2: ¡oye,
3: el sistema!
2: Orly Taxi! Saludo cordial también para William Jiménez, el taxista millonario.
3: Así es, ahí está pegadito a la reina 95.5. Vamos a marcar este número, mi compadre Wichichi, este que está aquí. Ahí está.
2: Anótalo el 305-4057-37. Y anota el último. Vamos a ver para dónde nos vamos, City Waxo, para dónde nos mandó el sistema.
3: Parques
2: 4, el último.
3: De Bolívar, sí. Vamos a ver si esta oyente, Lourdes Vergara Fría, está pegadita a la reina. Vamos a entregarle bono de 100. Ahorita dice, ya el locutor feliz te mandó la coa, mi compadre.
2: Ah, te fuiste de Rip y Play. Hay que meterlo en la lista de los coberos. A mi compadre Orly Taxi. Oye, Jorge Rodas. Jorge Rodas. Siempre pegadito a la reina 95.5 y el propio Doy Pérez. No contesta.
3: ¿Cómo es que dice mi compadre que le gusta la coba?
5: ¡Contesta el teléfono! ¡Que te están llamando de la reina!
6: ¡Contesta! ¡Que no es para cobrarte!
3: Mayor.
2: No respondió la peladita Lourdes, no contestó. Vamos a ver si el sistema nos arroja por aquí rápidamente por un bono de 100. Recuerda que desde este lunes tienes que anotar las claves de la reina, porque este viernes que viene también estaremos entregando otro millón de pesos.
3: Así es, otro millón de pesos que te regala la reina 95.5 y el gigante del hogar. Así que ya lo sabes, mi querida mami reinista, atenta a los 95.5. Vamos a marcarle a este.
2: Recordemos la ganadora del día de ayer.
3: Oye, sí, señora, la señora Luz Estela Góngora, que fue la feliz ganadora, y la señora Elsa Baza, que hasta el momento son las mamis ganadoras de este millón de pesos. Pero recuerde, locutor feliz, que hubo un grupo de mamás que también fueron ganadoras del catamarán, el paseo enllante que hicimos en exclusiva con la Reina 95.5.
2: Ok, vamos a marcarle ahora, le estamos marcando aquí en Angie.
4: La persona a la que ha llamado no se encuentra disponible.
7: Primer intento.
4: La persona a la que ha llamado.
2: Repítale la llamada, no William. Repítale la llamada, de pronto ahí no tiene señal, de pronto ahora
4: la
2: sí.
4: La persona a la que ha llamado no se encuentra disponible.
2: Okay,
4: la
2: listo.
4: Persona a la
2: ya,
4: que
2: ya, ya, cierra, tranquila mía, ya escuchamos.
3: Ok, muy bien, locutor Felipe. Bueno, vamos a avanzar y usted, si tiene las finalistas anotadas, pues pendiente allí que ya vamos a devolver llamada para entregar bono de 100 con la reina y el gigante del hogar.
2: Avanzamos, llegamos a la casilla número 2, la mi reina.
3: Hoy esta canción duró 2 semanas consecutivas en el primer lugar, se llevó la corona de la reina, hoy desciende la virreina. El segundo lugar es para Jesús Beltrán, ¿quién perderá?
2: Y la número 2 de ayer, Diomedes Díaz, nos entrega este tremendo clásico que se llama Los Recuerdos de Ella. Oye, Cindy Wilson.
3: Están sonando las finalistas
2: de la semana.
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2: 12 del mediodía. Feliz año, Cindy Waxman.
3: Feliz año, locutor. Feliz año. Por poco estaremos así.
2: Es que apenas son las 12 del mediodía de este día 23 del mes de mayo. Mañana, domingo 24, fecha inolvidable, noche bulliciosa, la alegría está desbordada. Gritan los muchachos, todos brindan copas, alegrías de novio, se desean felicidad. Sí, señor. Pero yo tan triste que no tengo a nadie, solamente a ella. Pero no la tengo aquí, la tienen sus padres allá en la frontera. Sabrá mi Dios si se acordará de mí.
3: Navidad. Es que desde ya yo le aconsejo a la gente que vaya comprando la ropa de diciembre desde ya, porque eso está aquí. ¡Ah, Cindy Watson! Mija, si este año ha ido en un abrir y cerrar de ojos, Dios mío, impresionante. Ya mayo se está acabando, ya estamos medio año encima, papá.
2: Así que vaya comprando la pintura para que vaya pintando también la casa, para que no se lo coja el greguere, como dice el abuelo mío. Sí, señor. 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
3: Vaya, vaya, qué vaina linda, papi, no hay más.
2: Ok, señoras y señores, vamos a devolver llamadas, vamos a entregar aquí bonos de 100 barritas para que usted lo haga efectivo en el gigante del hogar, ya en el remate de las finalistas de la semana en tu reina, 95.5 la emisora, ¿qué más se oye?
3: Vamos en estos momentos, locutor feliz, nos vamos para el pozón. Vamos marcando a Karen Milena, vamos a ver si Karencita nos contesta la llamada y nos responde las finalistas de la semana. ¿Cuáles han sonado?
2: Oye, Karen,
4: contesta el teléfono, que te están llamando de la reina.
5: Contesta, que no es para hablarte.
3: Buenas, hablo con Karen Milena.
2: Oye, aló.
3: Karen.
6: Aló.
3: Karen.
6: Sí.
3: ¿Cómo estás?
6: Bien, gracias a Dios.
3: Ok, Karencita, bájale ahí un 16 a su radio. Te voy a presentar un amigo que te quiere saludar.
2: Hola, Karen, ¿cómo estás? Te saluda Ber Luis, el locutor feliz. ¿Cómo te va?
6: Bien.
2: Ok, corazón, nos encanta porque ahí se hizo filba enseguida. Es decir, estás en sintonía de la reina 95.5. ¿Qué finalistas anotaste?
6: La número 10 de hoy, Ni por mi puñado de oro, Farid Ortiz. La número 10 de ayer, Si me di distancia, de Diomedes Díaz. La número 9 de hoy, La familia que soñé, Rafa Pérez. La número 9 de ayer, Puede ser que no me extrañes, de Diomedes Díaz. La número 8 de hoy, El chacho de tus pretendientes, Mono Zabaleta. La número 8 de ayer, Tú eres la reina, de Diomedes Díaz. La número 7 de ayer, Para mi fanaticada, de Diomedes Díaz. La número 7 de... Perdón, la número 7 de hoy, Como te quiero, el Verdayán. La número 7 de ayer, Para mi fanática de Diomedes Díaz. La número 6 de hoy, Caminando libre, Silvestre Dangón. La número 6 de ayer, si te vas te olvido, Diomedes Díaz. La número 5 de hoy, Parrandero, Rafa Pérez. La número 5 de ayer, Sin saber qué me espera, Diomedes Díaz. La número 4 de hoy, Me voy de ti, Jorge Celedón. La número 4 de ayer, Duerme conmigo esta noche, Diomedes Díaz. La número 3 de hoy, Aún, Alex Manga. La número 3 de ayer, Era como yo, Diomedes Díaz. La número 2 de hoy, ¿Quién perderá? Jesús Beltrán. La número 2 de ayer, Los recuerdos de ella, Diomedes Díaz.
2: Más bien, corazón, más bien. Regálame, por favor, ¿cuál fue la canción número 1 en Valledupar?
6: 26 de mayo, de Diomedes Díaz.
2: ¿Cómo, cómo?
6: 26 de mayo, de Diomedes Díaz.
2: ¡Karen se gana su bono de 100,000 pesos!
5: ¡Se lo gano, se lo gano, gracias, se lo gano! ¡Buen premio! ¡Mielo! ¡Aplauso público!
3: Cucunúa Julio, del barrio Villa Pozón.
2: Territorio de la reina, 95.5 la emisora, ¿qué más se oye? Oye, Karencita, anotó cada finalista de hoy, cada finalista de ayer, y es una feliz ganadora de un bono de 100,000.
3: Oye, sí, señor, qué vaina linda, papi, no hay más.
5: Se lo ganó, buen premio. Bueno, aplauso público.
3: Aplauso público y nuestro lema.
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2: Recuerda, esta próxima semana estaremos entregando otro millón de pesos en efectivo. Regalazo de la Reina 95.5 y el gigante del hogar. Nosotros avanzamos y efectivamente la canción número uno en la ciudad de Valledupar es la número uno de los clásicos aquí en Cartagena. 26 de mayo. ¿Qué es esto?

0: canción número uno de ayer, el clásico de clásicos que se lleva la corona de la reina. 95.5, 26 de mayo, número uno de ayer.
1: Y aquí está, señoras y señores, les presento la canción número uno de hoy, la más importante, la más solicitada, la más pedida. Aquí está, la número uno de hoy. Artista que tuvimos en exclusiva en un catamarán. Está pasando por un buen momento mi compadre Rafa Pérez. Y aquí está el puntico número uno, la que se lleva la corona de tu reina 95.5.
0: Los finalistas de tu reina 95.5, la emisora que pasa hoy el próximo sábado, con las voces que te informan, las voces del primer lugar, las que te presentan las 10 finalistas de hoy y las 10 finalistas de ayer. Cindy Watson.
1: Y a ver, Luis, el locutor feliz.
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0: la tanda con tres seguidas de Diomedes, el papá de los pollitos. Estamos precisamente en el mes del cacique, el mes de Diomedes. ¡Ay, hombre! Pero qué bueno que estén pegaditos a la reina 95.5 a disfrutar lo mejor de este sábado con el rey de la calle. Y quien comanda este barco vallenato que siempre va para adelante es el locutor Félix Everluis. Voy a estar con ustedes en gran parte de la tarde reportando sintonía, mucho más para pasar la fenomenal con tu reina 95.5. Aprovechando que la temperatura está subiendo, la reina 95.5 te refresca con el buen vallenato y con toda la sabrosura del rey de la calle. A través de nuestro móvil, voy a escucharlo también, nota de voz o el reporte en vivo. 320-54-32-95-5. Ayer premiamos a otra mami. Esta mami está contenta, está feliz. Está feliz de la vida, otra mami que coronó ayer su millón de pesos. Y esta semana que arranca, esta nueva semana, estaremos premiando, haciendo millonaria a otra mamá de Cartagena con la reina 95.5 y el gigante del hogar. 12:38, recuerda seguirnos a través de nuestra cuenta de Instagram, arroba la reina 95.5. 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
0: A la gente que está todavía colgada con nosotros desde las finalistas, qué bueno que estén ahí pegaditos a la reina en la tienda. Un abrazo de Villas de la Candelaria en la calle principal, a toda la gente de Villas de la Candelaria. Siempre están ahí pegaditos a la reina. Saludos para Tilson y doña Carmen, que no puede faltar la sintonía con la reina. Y el hombre de los bollos, el gran Hugo, el de los bollos. Está pegadito a la reina 95.5. Buenas tardes. Por aquí está el rey de la calle con ustedes. Bueno, bueno.

0: a una pausa, ya regresamos.
1: Muchas gracias, mi gente.
0: Gracias. Muchas gracias, mi gente. Muchas gracias por estar pegadita a la Reina 95.5. ¡Feliz sábado!
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maravilla. ¿Quién no le ha sucedido? ¿A quién no le ha pasado esto, señoras y señores, con tu reina 95.5? Oye, José María. Ese DJ que no lo esperaba de ti. Qué bueno que estén conectados a la reina. Una en la tarde, 8 minutos, una 8. Siempre aquí saludando a la que está por aquí de cumpleaños. Un abrazo para el niño, se llama Santiago. Santiago Sierra, está de cumple. De parte de toda la familia, bendiciones. Te lo quiero mucho, un abrazo súper especial a Santiago, que hoy está, mejor dicho, happy birthday to you. Y voy a nuestro móvil, voy al WhatsApp de la reina, al 320-54-32-95-5, porque se reporta el gran Lucho. Pero bueno, estoy pegadito a la reina, el gran Luis. Luis Pérez, saludo cordial a doña Patri, también está por aquí conectada la reina 95.5. Néstor, ¿cómo están? Saluditos. Adolfo Moreno también está levantando la mano, y si mi hermano, y estoy pegadito. El gran Firulay está disfrutando la reina 95.5 en el 322. El propio Firulay. Feliz sábado con tu reina 95.5. Mi hermano, ¿cómo estamos? En el puente de Policarpa, Diego Néstor. Desde por aquí vamos a ver un abrazo súper especial para David Yepes. Oye, vamos. Saludo cordial, papá. Qué bueno que esté también ahí disfrutando con la reina. Oye, dice por acá nuestra amiga Delcy Torres. Buenas. Esta semana, nueva semana que estamos ya a punto de arrancar, a punto de iniciar con una nueva mami millonaria. Recuerden que la reina 95.5 hace millonaria mamá. Ya tenemos a dos. Y lo que falta este mes de mayo, lo que resta de este mes será sencillamente espectacular con tu reina. 1 de la tarde, 9. Néstor DJ, ponme a bailar.

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0: Bueno, en el trancón, un abrazo para la gente que va por aquí reportando sintonía en el trancón, disfrutando lo mejor desde sábado. Dice mi amigo Carlitos, está pegadito a La Reina, mi hermano, que estoy. Un abrazo para gran Carlos Zúcar. Hoy es Zúcar, el azucarado de la sintonía. Qué bueno que está compartiendo con nosotros también nuestra amiga Lady. Buenas tardes, Néstor. Qué bueno escuchar a La Reina 95.5, la que lleva en el corazón. Giovanni Marimón también está pendiente. Dice mi hermano que estoy presente levantando la mano. Qué buena sintonía hoy sábado. Hola, ¿qué tal? ¿Cómo estamos? Saludo muy especial, por favor. A Shaira, un abrazo súper especial, que los cumple feliz, muy feliz. De parte del gran Oscar Torregrosa. Le mando un abrazo a Sheila Díaz a través de nuestro móvil. Néstor, ¿cómo estamos? Estoy pegadito a La Reina desde Riohacha, en el departamento de La Guajira. Un abrazo para Eladio. Eladio José Mendoza nos sintoniza esta hora. Jairo Altahora también se une a este reporte de sintonía en el sábado. Bien chévere. Se acabó el álbum Panini. Oye, noticia, atención para los coleccionistas, los amantes al, digamos, al fútbol. Y cada 4 años que se ve el álbum Panini, atención, agotado en La Heroica. No, pero reporta por aquí nuestra chica del sábado, dice mi hermanito Néstor, agotado. Solamente estamos haciendo recambio. Oye, ¿cómo ha crecido esa fama del Panini, ¿no? Todas las generaciones, qué maravilla, de verdad. Yo también lo tuve, yo hice parte también de esa pegatón y la cambiatón y mucho más. Pero bueno, la noticia es que se acabó el Panini en Cartagena. No hay ni pasta dura ni pasta blanda. Mucha gente está comprando ya por internet, tratando de llevar lo propio con el Panini. Mi hermanito Huito, un abrazo para Jorge González Huito Solidario, que reporta sintonía con nosotros en Bellas Artes. Gracias, mi hermano, por la sintonía. Hola, ¿qué tal? ¿Cómo estamos, viejo Néstor? Wilmer Villalba también se reporta. Y su señora, doña Kendry. Kendry Huelva, sus hijos, estaban Valerie, Sofía, Jesús, David Villalba. Ya todo ese combo, oye, qué bueno, todo el grupo familiar conectado a La Reina. 1:21, momento para más, para ir refrescando en este sábado con tu reina 95.5.
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0: corazón. Oye, bueno, aprovecho para reportar sintonía a nuestra hinchada del Real Cartagena. De verdad, muchas gracias por estar pegadito a la Reina 95.5. Porque Real se escribe con R, con R de Reina. Real. Bueno, qué maravilla. Estamos en la final. Luego de 14 años. Estar ya en la B y luchando, intentando. Bueno, se da esta gran oportunidad. Qué bueno. De verdad, a nuestros jugadores. Nuestro mayor deseo con tu Reina 95.5. Así que vamos, Real. Ahí va, por aquí está el alcalde. Mandó un mensajito aquí. ¿Qué dice el alcalde?
1: No hay.
0: ¿Cómo la cosa?
1: Hay cara, ojo.
0: Dice el alcalde, repítelo.
1: Pasado de piña.
2: Boleta no hay.
0: Boleta no hay.
1: Hay cara, ojo. Pasado de piña. Boleta no hay. Tan cara, ojo.
0: Se pasaron de piña.
1: Pasado de piña.
0: Sí, señor. Y la voltería está bastante cara, es lo que todo el mundo está comentando. Para este lunes, Real Cartagena frente a Envigado, el primer partido y nos toca de local. Y están caras, están bastante caras, ¿no? Están más del 50% de descuento, no, de aumento en la cosa. Más del 50% de aumento, wow. Pero señores, no sé, tenemos a ver que si nos tienen en cuenta para este próximo partido, para la final, y entregarles a nuestros oyentes. Así que atentos, tienen que estar ahí conectados a la Reina 95.5. Y este lunes. O vamos para la final, como dijo el alcalde. No, boleta no hay.
1: No hay.
0: No hay.
1: Tan cara, ojo.
0: Sí, señor.
1: Pasado de piña.
2: Boleta no hay.
0: Boleta no hay.
1: Tan cara, ojo. Pasado de piña.
0: Pasado de piña, de verdad. No. Hay que mirar, hay que revisar, señores, el Real. Échenle la revisadita para que todo el mundo vaya y se llene el estadio. Para que se llene el estadio como se debe. Para que se sienta toda esa fuerza, todo ese apoyo. A nuestro querido y amado Real Cartagena. Porque Real se escribe con R. Con R de Reino. Real. A través de nuestro móvil, un abrazo para Oliver Pinto. Dice viejo Néstor, un abrazo súper especial. Quiero que feliciten hoy a un amigazo del gran Carlos. Carlos Azúcar, está de cumpleaños de parte de Oliver Pinto, el guajiro enamorado. Está por aquí reportando sintonía. Einer Mestra, un abrazo, viejo Einer, más conocido como el Heineken. El Carperudo, un abrazo, viejo Einer, para usted que está siempre conectado a la Reina. Y de paso, saluditos a Kerlis, a Carelis, Carelis Caraballo, también está ahí conectada, disfrutando lo mejor del vallenato. Es sobre tu Reina 95.5. Boleta no hay, están cara. Están pasando de piña, fue lo que dijo el alcalde. Disfrutando, Sao, póngale, compadre, suéltalo, viejo.

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0: Ponte pila, participa. Tienes tiempo para escribir mamá reinista. Mamá reinista a través de nuestro móvil 320-54-32-95-5. Y de esa manera participas. Atento porque todos los días entregamos una clave, un santo y seña todos los días. Para que estén ahí pegaditos a la reina. Si de pronto sale, deja a alguien en la casa encargado de que esté pendiente, pegadito a la reina 95.5. Y aquí les tengo la ganadora de ayer. Así fue. Dímelo, locutor.
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0: ¡Ay, qué vaina linda, papi! No hay más en esta ocasión. ¡Qué vaina linda, mami! Un abrazo para mi hermanito Román, el gran Román Benavides. Dice mi hermano que estoy pegadito con ustedes. ¡Qué bueno escuchar a la reina, el gran Román Benavides! Saludos a usted para toda la familia. ¡Qué bueno, papá! A nuestra amiga Rose. Un abrazo para Rose Ariza, la creadora de contenido, contando una experiencia maravillosa y una forma única de comunicar. De verdad, muchas gracias, Rose. Nuestro amigo Boris se reporta por aquí. Dice, mi hermano, saludo como siempre al gran Elian Andrades. El gran Elian también está pegadito a la reina, levantando la mano con los 95.5, la que más se oye. Voy con una canción y ya regresamos.

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0: Son las tardes 50 minutos. Oye, Hanner.
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0: Bueno, de uno de los compositores, productor, cantautor,
1: así te puedes quedar.
0: Mejor dicho, es el primo hermano de Raúl Gasca, el gran Fabián Corrales. Para la voz del cacique, el papá de los pollitos, estamos en el mes de Diomedes. El próximo 26 se viene algo fenomenal para los diomedistas en Tu Reina 95.5. Gracias por estar ahí pegadito con nosotros. Arrancando la nueva hora, tenemos las 2 de la tarde, 7 minutos, 2-7. Escuchando lo mejor del vallenato con el rey de la calle, Néstor Cordero, Néstor DJ. Saludo para el Gavilán Mayor, el propio Nandón. El Gavilán Mayor que va reportando por aquí sintonía. Vamos a ver por dónde andará el Gavilán Mayor, porque siempre está robando o está allá en Parques de Bolívar. Con tremenda temperatura. ¿Por qué nos informan? Dice mi hermano, estaban lloviendo esta hora en Mariana Baja. Seguro, hombre. Qué bueno que le llueva a esta tierra también. Y que se venga esa agüita para acá para refrescar un rato. Firme ahí como siempre en la tienda de la curva. Un abrazo para el propio Caracas, el popular Omar y el gran Saúl Anillo, de verdad. A todo ese combo que están pegaditos a la reina. Voy a nuestro móvil, chequeando todos los que están reportando por aquí en sintonía. A ver qué dicen a través de nuestro móvil. Néstor, ¿cómo estamos? Reportándome. Un abrazo para Sadi Manjarres desde Magangué. Oye, Sadi, para ti un abrazo. Gracias por escucharnos. El gran Rorro. Oye, Rorro. Rodolfo Rodríguez, el Rorro. Está reportando desde Asturias, también pegadito con nosotros. A través de nuestro móvil, ¿cómo están? Buenas tardes, señores de la reina. Se me perdió una perrita pincher. Está extraviada una perrita pincher de color negrito. Una perrita negrita. En el barrio Villa Estrella. Se estaba buscando esta perrita porque en la casa la están extrañando. Bueno, se perdió una perrita pincher color negrita. Cualquier información se puede comunicar al 314-5577-268. Le repito el teléfono, si de pronto usted va pasando por Villa Rosita o por Villa La Candelaria o el mismo Villa Estrella porque se perdió una perrita pincher de color negro, se pueden comunicar al teléfono 314-5577-268. A ver qué dice Chechi Ricardo, un abrazo para doña Cecilia Ricardo en Chapacuá. Escuchando la Reina 95.5, Néstor, gracias por esa alegría, como siempre, en la Reina 95.5. No, gracias a usted que está pegadita la Reina. Hola, ¿qué tal? ¿Cómo estamos? Saludos para doña Ángela Romero en el barrio Ternera. Hoy está de cumpleaños. Bendiciones, doña Ángela Romero, de parte de toda la familia, en especial de su hijo Iván Barriaga. A través de nuestro móvil, muchos saludos, muchos reportes, sintonía, disfrutando lo mejor de este sábado. Voy a colocarles una canción que sé que a todos les va a encantar, porque habla de la familia, de esa unión especial. El gran Rafa Pérez de la Reina 95.5. Esto se llama La Familia que Soñé. Es un buen tema, dedicado para todos ustedes.

0: los artistas vallenatos que sigue dando de qué hablar en cada concierto, en cada evento. La bota del estadio, la saca del estadio, definitivamente. Hace poco en el Campín. Y ayer exactamente en Argentina, en Buenos Aires. Fenomenal, el gran Silvestre Dangond. Aquí en Tu Reina 95.5. 12 de la tarde, las 2 de la tarde, 18 minutos. Hoy rápidamente chequear el saludo, el reporte de nuestros oyentes a través del 320-54-32-95-5. 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Hola, ¿qué tal, viejo Néstor? Estamos reportando sintonía desde la metrópoli del sur. Un abrazo a toda la gente de San Martín de Loba. Saludo cordial, como siempre, ahí en San Martín de Loba. A nuestro amigo Oscar Serpa, a toda la familia. Dice, mi hermano, como siempre, estoy aquí pegadito a la reina. Gracias, viejo Oscar, y a toda la gente de San Martín de Loba. Territorio de la Reina 95.5. Vean, por aquí nos mandan una fotografía el gran Luis Peñalosa también. Está pegadito a la reina. Oye, viejo Néstor, ¿cómo estamos? Reportando sintonía, ¿por dónde está lloviendo? Por aquí los conductores que me reporten a esta hora. ¿Dónde está lloviendo ahora? Precisamente porque ya empezó la lluvia en algunos sectores. Ok. Me encantaría que lloviera en toda Cartagena, imagínate tú. Oye, tremendo calor para que refresque un poco. Pero por favor. Un abrazo para el propio Iván. Oye, Negrito. Saludo cordial para el familia. Dice mi hermano, un abrazo súper especial para el propio Moncho. A el Mocho del Carmen de Bolívar, que está pegadita a la Reina 95.5 en mi tierra linda. ¿Por dónde está lloviendo, Lucho? ¿Sí, por aquí? ¿Por dónde? Ah, Lucho, Lucho en este momento está mandando la grabación. Mi hermano, ¿cómo estamos? Me reporto, como siempre, desde la capital del país. Un abrazo para María, Laura y Adrián, que están sintonizados con nosotros en Bogotá. Gracias por escucharnos. Mándenos un kilo de frío para acá. No, te mandamos un kilo de calor de aquí para allá. ¡Hombre, qué maravilla! Me reportan rápidamente. ¿Dónde está el aguacero en este momento? A través de nuestro móvil 320-54-32-95-5. Vamos a ver por aquí. Mi hermanito Néstor, estoy escuchando la Reina 95.5. Está lloviendo en la bomba del Amparo. Saludo para nuestro amigo Juan, el gran Juan Pereira. Saludo, viejo Juan. Gracias por la sintonía, mi hermano. ¿Cómo está por aquí? Vamos a ver, me reporto. Saludo para la vieja, para Carmen Villalba. Saludo cordial para Carmen Villalba, que también está conectada a la Reina 95.5. Que dice por aquí nuestro amigo Félix Díaz. Félix Díaz Torres, mi hermano, reportando sintonía. Y está lloviendo. Hombre, hombre, qué bueno. Qué bueno, para que refresque. El rey de la calle, Néstor DJ, está contigo. Buenas tardes. Buena.
1: Tío, me reporto aquí en barrio 7 de agosto.
0: Ok, 7 de agosto presente con la reina en los jardines. Por aquí también nos mandan un video. Dice Néstor aquí reportando sintonía. José Polo también en la jugada. José Polo Chara, siendo parte de la familia reinista. Díselo, mi compadre.

0: Un abrazo para la Chiqui.
1: La Chiqui está contenta ahí bailando su Enrique Díaz.
0: ¡Qué buen me va a poner!
1: Hombre, cómo no, Chiqui, un abrazo ahí. Canta Enrique Díaz. Conectado a la Reina 95.5. 2:33. 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

0: Oye, pero qué maravilla, ponte pilas, porque lo que viene cada día se pone mejor en tu reina 95.5. Saludando por aquí, dice el viejo Néstor, escuchando a la reina, disfrutando este sábado. Un abrazo para el gran Robert Madero. Oye, Robert, saludo cordial para ti, Robert. Gracias por escucharnos en este momento en el barrio Boston. Saludo en este momento, vamos a ir por aquí, dice el gran Wilhelm Paredes. Dice el gran Wilhelm Paredes, su gigante, viejo primo. Y por aquí, mi hermano, saluden a los sobrinos, hombre. A Yasmín, a Yasmín, Yasmín y Yasmín, un abrazo muy especial. Está pegadito a la reina 95.5, a Matías y a Rafa. Vaya, escuchando los 95.5, la que llevas en el corazón. Paso oyentes a esta hora por aquí, que levante la mano. Voy simplemente leyendo los saludos. Hola, ¿qué tal? ¿Cómo estamos, Néstor? Me reporto. El gran Luis Aníbal. Buenas, buenas, ¿cómo estamos? Saludos, buenas tardes, mi Néstor, a toda la gente que está conectada a la reina. Buenas, quiero que saluden a la familia Leones Olivera. Nos escucha en este momento desde San Jacinto, la tierra de la vaca, a la familia Leones Olivera, a Gladys, está por aquí Gladys, Dayana, y quién más. Oye, ¿quién es esta? ¿Quién es la que cumple? Que me escriban bien ahí para saludarla, para que reportar la sintonía, quién es la que está de cumpleaños. El gran Reinaldo Polo, ¿cómo estamos, viejo Néstor? Desde Turbana me reporto, Reinaldo Polo. En la calle El Caracol, ahí en Turbana. Saludos, hola, ¿qué tal? ¿Cómo están? Saluden a mi nieta, que hoy está celebrando la vida con la reina, Mariani Herrera Navarro, 10 añitos. Qué bueno, bendiciones, un abrazo para ella, de parte de su mamá, de su papá, de su abuelito. De toda la familia con la reina 95.5. Dímelo, compadre. ¿Dónde?
1: Para los lados de los Alpes.
0: Ah, por los Alpes, está lloviendo. Está en el momento ahorita que estaba cayendo agüita, refrescando un poco, se necesita. Así que San Pedro, por favor, abre la llave. Ya que en el grifo no hay, ábrela tú. Bueno, pues momento para más en tu reina 95.5. 2 de la tarde, 36. ¿Cómo está? Súbale, compadre.

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3: Tenemos las 2 de la tarde, 45.
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0: El gran Rafa Pérez en tu reina 95.5. Vamos a parrandear, pues.
1: Se llama así el parrandero.
2: Pero vamos a parrandear, pues.
1: Vamos a parrandear, pues.
2: Parrandero como yo no he visto.
0: A todos los parranderos que se van reportando a esta hora de la tarde en tu reina 95.5.
1: 3 de la tarde, 5 minutos. Un abrazo para el gran Elkin Torres.
0: Oye, viejo Elkin.
1: El gran pecho peludo. Seguí reportando sintonía con Wilmer Pacheco. Y todos los muchachos en Basurto. A todo volumen con tu reina 95.5. Gracias, compadre.
0: Porque yo soy libre. Manuel Enrique Guzmán también está presente. Levantando la mano, mi honesto. Aquí estoy, pegadito a la reina.
1: Hola, por aquí a través de nuestro móvil. Voy dándole cabida a los mensajes que van llegando. Si no alcanzo a saludarlos a todos, ahí presentamos las excusas. Llegan una cantidad enorme y se me van a ir acumulando.
0: Hola, buenas tardes, ¿cómo estamos? Por favor, saluditos a toda la familia. Desde Magangué, un abrazo para Sadie Manjarres. Eduardo Ferrer, un abrazo para usted, nuestro amigo activista. Pronta recuperación. Escuchando la Reina 95.5, Eduardo Ferrer. Gran amigo de esta casa. Vamos para adelante, sí se puede. De la mano de Papito Dios, vamos a salir de eso muy pronto. Hola, ¿qué tal? ¿Cómo estamos, viejo Néstor? Quiero que saluden exactamente a toda la familia. Los escucho desde Palo de Agua, en Lorica. Un abrazo a toda la gente de Lorica, Córdoba. A don Reinaldo Sánchez y a toda la comitiva que están ahí disfrutando con nosotros. Qué bueno, en cualquier parte, ¿no? Y ahí la reina ya sale un poco más. No solamente Cartagena ni la costa. El mundo entero, gracias por esa sintonía, familia. Luis Herrera va reportando por aquí desde la consola. Un abrazo muy especial para la monita de los jugos ahí naturales. En los cuatro cruces al Momia. Hola, Néstor, ¿cómo estamos? Me reporto por aquí, el gran Luis.
3: Estoy contento.
1: Luis Dimitrio, un abrazo para mi compadre que está conectado también en la reina. Buenas tardes, viejo Néstor. Me reporto por aquí, total sintonía, total Marcial Arroyo. En la volqueta, en la 768. Voy con Vallenato Romántico. Sé que te va a encantar, se llama Solo Pienso en Tenerla.

pero qué bueno por Lucho Díaz. Un abrazo muy especial para el Guajiro Lucho Díaz. Nuevamente otro título con el Bayern, de verdad, qué bueno. Está volando el gran Lucho Díaz. Luego ya de esa celebración, se le espera la convocatoria para nuestra selección. Qué bueno. ¡Adiós! ¡Adiós! Tenemos las 3 de la tarde, 20 minutos. Un abrazo para los mecánicos. Un abrazo para el gran Robecar. Como siempre, y a todas las muchachadas que están pegaditos a los 95.5. Y en mi Carmen querido, un abrazo para mi hermanita Rosa María. Está pegadita con nosotros en mi tierra linda, en el Carmen. Hola, ¿qué tal? ¿Cómo estamos? Por aquí, viejo Néstor, quiero que saluden hoy. Vamos a ver. Están cabellando en este momento. Un abrazo para Chechi Ricardo. Ok, saludos cordiales en Chapacuá. Hola, ¿qué tal? ¿Cómo estamos? Por aquí, viejo Néstor, reportando sintonía. Buenas tardes. En la tienda el Yankee. Ahí en la tienda Jackie, a todos los que están ahí pegaditos, saludo cordial, doña Vilma Trocha. Vilma Trocha. Desde la capital se reporta nuestro amigo, el gran José. Hola, ¿qué tal? ¿Cómo estás, mi bonito? Un saludo para ti. Escuchando la reina 95.5, la que llevas en el corazón. Raúl Barrugo. Es que la mujer tiene, que la mujer tiene. El gran Raúl Barrugo también está conectado a la reina. 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Aprovecho, un abrazo a toda la gente del gigante del hogar de Basurto. Gracias por escucharnos ahí, al gran José, Edward, Robert y a toda la comitiva del gigante ahí en Basurto. Saludos, como siempre, a eso, a todo volumen. También en las cajas que están en la parte del lado de la quinta, ahí nos están escuchando. Esta es la reina 95.5. Quédate callado, no he dicho nada. No, mentira, dije que riega la bola. 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

0: era su viejo. ¡Hámelo! ¡Hámelo a los viejos, hombre! ¡Claro que sí! ¡Y pendiente! 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
0: Un abrazo para uno de los conductores. El hombre maneja tractomula. Está recorriendo toda Colombia. El gran Groby, el mono. Oye, mono. Groby Narváez. El popular mono recorriendo toda Colombia. Escuchando la Reina 95.5. Me dijo que estaba por donde. Vamos por aquí a escuchar donde viene mi compadre. Estaba recorriendo todo. Vamos a ver. Vamos a ver qué parte de Colombia que está el Groby. En Puerto Boyacá, por allá está mi compadre conectado a la Reina. ¡Saludos, Dios Groby! Bueno, tenemos las 3 de la tarde, 30 minutos, porque a través de nuestro móvil lo va reportando Néstor. ¿Cómo estás? Un abrazo para Diana María. Diana María Rivera, haciendo parte de la familia reinista, quiere ganar con nosotros también, pendiente. Oye, Néstor, ¿y los abanicos qué? ¿Se acabaron? Oye, sí, de verdad, se acabaron los abanicos. Fue una sensación, una locura el tema de los abanicos. Vamos a tenerlo en cuenta para esta semana, para esta ola de calor. Este calor que uno no lo aguanta. Bueno, ponte pila. De verdad, buena la sugerencia de nuestro oyente. Esta semana le vamos a recordar al locutor feliz ahí para ver si arrancamos una campaña importante para cambiar los abanicos viejos, o para el que no tenga abanico que puede participar con nosotros. Porque mientras tanto damos fuerza a nuestra actividad para ser millonaria mamá. Pero si no, vamos a coronar con lo que se gana y comprar un abanico, ¿sí o no? Hasta un aire y todo, vaya. Hola, ¿qué tal? A través de nuestro móvil voy echando el vistazo. Saludos para David y a nuestra amiga Cariluz. Ah, no, Ketty de la Cruz de la Cosa. Ya le iba cambiando el nombre a Ketty. ¡Saludos, Ketty! Gracias por escucharnos, la Reina 95.5. Juanita Zabalza. Hola, Néstor, ¿cómo estamos? Reportando sintonía por aquí con ustedes. Todo aquí pegadito la Reina, hombre, ¿cómo no? Ahorita que se perdió el perro, me regala el número. Ya voy a buscar, ¿ok? El gran Firulay, saludo cordial, el hombre del 322. Conectado a la Reina 95.5. Estamos en el mes de Diomedes. Así que prepárense porque el próximo 26, para todos los diomedistas, algo especial aquí en tu Reina 95.5.

Y a nuestra gente linda en Basurto, este abrazo y como siempre, para Vladimir Enrique, el Chugo de Colombia. Oye, Fari, un abrazo muy especial ahí como siempre. Para la calón. Para la calón, para la calón. Bueno, voy aquí rápidamente reportando sintonía a nuestros oyentes. Un abrazo para el gran Oliver Pinto. Estoy por aquí reportando sintonía nuevamente. Dice mi hermano, un favor muy especial. Quiero que salude un amigazo, el gran Carlos. Carlos Azúcar está de cumpleaños. Un abrazo muy especial de parte de toda la familia. César Rojano también está por aquí reportando sintonía con nosotros. Néstor, me encanta la reina. Esa es la mía. La del vallenato en Colombia. Hola, ¿qué tal? ¿Cómo estamos? Quiero, por favor, que me saluden, quiero boletas. Bueno, se viene el cumpleaños de Cartagena. Estamos todavía ahí al tanto, esperemos a ver ya en esta semana que se define, a ver si es con boletas o no. Estoy tranquilo. Y si es con boletas, bueno, tranquilo, estamos a la expectativa de lo que diga el alcalde mayor de Cartagena a través de la reina, ¿vale? Así que atenti, como diría Santiago Monetti, atenti. Hola, ¿qué tal, Néstor? ¿Cómo estamos? En María del Carmen Sayas. Se rebota por aquí con nosotros, saludito. Y a las chicas de Afromau. Juan Carlos Benítez también se reporta con nosotros. Bien, Néstor, un favor muy especial. Hoy una amiga está de cumpleaños, se llama Nancy Estela Mejía. En el barrio del Líbano está de cumple. Felicidades de parte de toda la familia, de sus hijos, hermanos, de toda la gente que le conoce, en especial de su esposo, el gran Alex, el conductor de La Mancha Amarilla. Y Juan Carlos Benítez, que se une a este saludo con todo. Qué bueno. Y bueno, se reencuentra. Atención, el reencuentro. El reencuentro es de mi compadre Yonto Torres y José María. María José. Abrazo para José María y el gran Yonto Torres. El reencuentro. Van con todo. Cuidado, qué peligro. Peligro en la vía en este momento. El gran Yonto Torres y José María. El reencuentro. Sí, señores, herencia nuestra. Eso sí, hay que ratificarlo. Que quien lo trajo fue Yonto. No hay problema. Bueno, voy aquí a nuestro móvil más oyente. Bien honesto, me reporto. Por aquí me mandaron una foto, un poco de bollo. Dejen de estar mandando ese poco de fotos así, hombre. Por favor, respeten. Estoy haciendo dieta desde hoy, ¿ok? No manden fotos de bollo, manden mejor los bollos físicos. Hola, ¿qué tal? ¿Cómo estamos? Me reporto por aquí. Saludito, vamos a ver de parte de Alirio. Está por aquí reportando sintonía el gran Alirio. Gracias, mi hermano, por escuchar la Reina 95.5. Néstor, te quiero mucho. También le queremos, Alirio. Gracias por esa sintonía y el cariño con la Reina.

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2: En Colombia tenemos las 3 de la tarde, 52.
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0: Cinco.

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0: 5:45
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diferencia. Oye, que no cante esta canción aquí porque no quiera Lucho Alonso. Oye, yo, a mí eso me da pena, está pegándome un trago delante de ustedes, pero es que ya está la hora del desorden. ¿Quién no me aplaude esto a mí aquí ahora, bro? Aunque se lo tome usted también, usted es artista, más que yo. Oye, Chiqui, lo que te dice Mahana, cuidado con asesino.

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2: en Colombia ya tenemos las 6:46.
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